Tenemos las 10 en la mañana, 3 minutos, 10 en la mañana y 3 minutos. Latinos y latinas del mundo, ¿cómo están todos? A partir de este momento vamos a iniciar estos 120 minutos llenos de alegría para ti. 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Familia, hoy traemos historias, recuerdos y canciones. Y el gran Jean-Paul Palacio nos va a hablar de un artista maravilloso que tenía una voz excepcional, o que tiene aún, porque sigue cantando. Les vamos a hablar del gran Nicola Di Bari. Hizo canciones inolvidables para Latinoamérica, él es de origen italiano, se dio a conocer inicialmente en Argentina, luego bajó por todo Latinoamérica con sus canciones. Prepárese, más adelante les vamos a llevar esa historia, ese recuerdo añejo del gran Nicola Di Bari. También les vamos a recordar o les vamos a hablar de las 5 cosas que ayer no sabías. ¿Cuáles serán? Prepárese. Historias, noticias, humor y todo para que usted en estos 120 minutos no se despegue de nuestro receptor. Bueno, y vamos a iniciar con este grupo. Fue muy fuerte por allá en los 2000. Hicieron temas como Caraluna, hicieron temas como Tabaco y Chanel. Y una cantidad de éxitos, Mi Primer Millón. Y la verdad, ellos se habían separado. Algo había pasado con ellos. Cada uno de pronto quería hacer sus cosas. Se separaron por un buen tiempo. Estuvieron bastante tiempo divididos, separados. Pero se han vuelto a juntar. Y se han vuelto a juntar de pronto recordando esas épocas de los 90s, ¿no? Cómo se enamora uno en los 90s. Que de pronto para muchos, los chicos de hoy en día, los 90s hace muchísimos años. Pero para nosotros los que vivimos esa época, de pronto no hace tanto, ¿no? Pareciera que fue hace muy poco, que fueron los 90s. Bueno, pues ellos dicen que se quieren volver a enamorar como se enamoraba uno en los 90s. ¿Cómo era que nos enamorábamos en los 90s? Aquí se los vamos a llevar en Latinos FM. Vamos a estar en la dirección general del gran Inoque, BJ, nuestro station manager, el gran Carlos, Jean-Paul Palacio, en los exteriores. Aquí detrás de los micrófonos de La Paz les va a acompañar con muchísimo cariño Ángel Montoya. Bienvenidos a estos 120

Ellos son los Vacilos aquí en Latinos FM, que está integrado por varios muchachos de diferentes lugares de Latinoamérica. Bueno, y ahora les voy a traer esta canción que se llama El Sol de la Noche. Es una canción hecha entre salsa y música escocesa, ¿no? Y habla de este fenómeno que se produce en Escocia, ¿no? Que tú allí, hay un momento en el año en que no oscurece, hay sol toda la noche, ¿no? Y él le habla a la chica de enamorarse en medio de ese fenómeno, ¿no? De estar allí contemplando el sol gran parte de la noche. Me imagino que es para la temporada de verano, ¿no? Sí, en el solsticio de verano. Entonces, ellos hacen una fusión muy interesante, porque es una fusión entre la salsa tradicional nuestra y la música escocesa, ¿no? Y al mismo tiempo hablan de este fenómeno, del sol de la noche, ¿no? Del sol que permanece, que se está ahí alumbrando. Fenómeno bastante extraño, pero que debe ser fascinante apreciarlo, ¿no? El sol de la noche aquí, en Latinos FM, historia, recuerdos y canciones.

Ahora les voy a traer una canción de una agrupación colombiana llamada Los Tupamaros, ¿no? Esta agrupación fue fundada en el año de 1975 por Fernando Jaramillo Paredes. Fernando siempre fue un hombre muy, muy amable, muy educado, ¿no? Él, al parecer, su familia toda era de médicos y él se estaba preparando para ser médico, pero la música le llamó más la atención y se inclinó más por la música. Y lo hizo muy bien. Se entregó demasiado a su banda. Y pienso, familia, que a veces también los que somos apasionados, eso en cierta forma, en algunos momentos, pasa factura. Y en el caso de Fernando, él amaba su banda, amaba su grupo, él daba la vida por ese grupo y pues procuraba que siempre todos estuvieran bien y que se la pasaran bien, y él los tenía como una familia. Pero un día de tantos, todo su, la parte frontal de su banda, los chicos que cantaban, las chicas y los chicos, se fueron del grupo y montaron su propia banda, ¿no? Y de pronto también cantaban las canciones que eran de la banda de los Tupamaros. Y dicen que para Fernando eso fue terrible. Le causó mucho dolor y mucha, de pronto, decepción, ¿no? Que él, que había invertido tanto en su banda, en sus músicos, en permanecer unidos, pues que los chicos hayan hecho eso, fue muy difícil para él. Y él, en el año 2014, iban para un lugar con su esposa. La esposa se adelantó, fue primero, él iba a llegar después, pero nunca llegó. La esposa empezó a llamar a la casa y no contestaban, a sabiendas que él le había quedado allí. Entonces la esposa empezó a buscar quien fuera hasta la casa a tocar al apartamento, y encontró a alguien que fue, infortunadamente, el gran Fernando Jaramillo fue hallado muerto, sin vida. De pronto los familiares dicen que debido a todo este choque que él tuvo emocional, desde ese momento ya la vida en que los chicos se separaron de la banda de él, la vida de Fernando no fue igual. Y algunos de los muchachos, sobre todo las chicas que hacían parte del grupo, pues se han sentido tristes, ¿no? Porque ellos también querían de pronto tener su propio camino, su propio rumbo, su propia banda, su propia agrupación. Escuchemos a Fernando Jaramillo con los Tupamaros en Historia, Recuerdos y Canciones. A ver, flaco, suéltemelo. Algo está pasando aquí con los Tupamaros. Este sí es. Estamos programando Historia, Recuerdos y Canciones. Recuerde, familia, todos los días, jueves entre 10 y 12 del día. Los Tupamaros, tu ausencia.

0: Bueno, se dice que Laura realmente era Laura Pausini, ¿no? Dicen que Nick estuvo enamorado por mucho tiempo de Laura Pausini, pero que Laura Pausini estaba enamorada de alguien más. Laura Pausini, bueno, ellos lo han negado, ¿no? Tanto Nick como Laura dicen que no, que ellos simplemente han sido amigos. Pero Laura Pausini ahora está muy en las redes, está bastante, digámoslo así, viral, por una canción que se acaba de cantar con Shakira en la residencia de Shakira en España, que fue una cosa loca, apoteósico lo que hizo Shakira ahí. Le llegaron miles y miles y miles de personas de todo lado. Y entonces Laura Pausini, con la sencillez que ella siempre... Laura Pausini es muy especial. Es chistosa además, está hablando y lo hace reír a uno. Ella es una artista muy generosa, muy, muy ella, ¿no? Tuvimos la oportunidad de encontrarla en una entrega de Grammys en los Estados Unidos y le pregunté sobre la música en inglés, porque ella estuvo incursionando en la música en inglés, ¿no? Y hizo temas que de pronto algunos llegaron aquí a Australia en inglés. Pero ella dice que lo de ella es más lo latino, lo italiano y lo español, ¿no? La música en español, y que se siente súper confortable hablando español. Escuchemos un poquito de lo que nos dijo ese día.
1: Laura Pausini, Ángel Montoya, Latinos FM Australia. Allí pegaste en Australia con un tema en inglés bastante fuerte hace algún tiempo atrás. ¿Cómo va tu carrera en inglés?
2: ¿Qué tema era? Surrender.
1: Por supuesto.
2: He grabado ese disco, se llamaba From the Inside. Es un disco maravilloso, producido también por un amante de los latinos, que es Casey Porter. Y el problema es que mi compañía en aquel momento eligió lanzar a la radio la versión remixada dance. Cantaré en inglés todas las veces que alguien me lo va a proponer, como ven Alejandro, por ejemplo, con Alicia, que están cantando un tema, My Dad, en español. Yo lo he hecho recientemente en el disco que ha ganado ahora con James Blunt, que canta conmigo una canción en italiano y en inglés, en la versión española, haciéndole a él cantar un poco en español.

0: Entonces eso me encanta cantar en inglés, pero me siento cómoda hablando en español, también en portugués, me encanta estar cuando estoy en Brasil, pero italiano y español son iguales casi. Me siento muy cómoda hablando y pensando en español. Creo que el no ser nacido anglosajón para mí es una suerte, porque hubiera cantado solamente en inglés y no hubiera conocido tantos idiomas, enriqueciéndome a nivel cultural, imagino, y también a poder hablar directamente a las personas en su propio idioma. Eso es una cosa que debe ser un orgullo grande para un artista que no es anglosajón. Y creo que también eso me ha ayudado a sentirme orgullosa como mujer. Un beso a todos y mucha suerte en su vida personal, ¿eh?
1: Con nosotros Laura Pausini, cantante italiana ganadora de Grammy, los Grammy Latinos, aquí en esta rueda de prensa de los Grammy Latinos.

Es fantástico las canciones que siguen saliendo con sentido romántico. Y esta es una de ellas, el grupo Galé de Colombia, de Medellín, Colombia. Se traen esta super canción. Aquí en Latinos FM.

El artista que les traigo a continuación se llama Óscar Armando Díaz León, más conocido en el mundo artístico como Karim León. Él empezó desde muy jovencito, aunque es una persona muy joven. Él nació el 26 de julio de 1989 en Hermosillo, esto queda en Sonora, México. Él creció en un ambiente muy, muy musical. Su familia eran todos aficionados a la música, ¿no? Pero cantaban de forma empírica. Cuando Karim tenía 15 años, aprendió a tocar la guitarra. Y esta gente viene como con esas, les llegan esos dones, ¿no? Empezó a componer. Y desde que compuso su primera canción, ya todos los que lo escuchaban decían, uff, qué tema el que compusiste. Pero para la época de pandemia, en el 2020, 2021, él empezó a grabarse, a poner canciones de lo que él hacía, de lo que componía y lo que cantaba de otros artistas, ¿no? Y empezó a hacerse viral con su guitarra y con su estilo de música. Él hace música norteña, mexicana, pero le inyecta como ciertos matices de blues y le ayuda muchísimo además la voz. Tiene una voz añeja, una voz de una persona mayor. Y la verdad, cuando hizo la canción Tú, que ya había sido grabada por otra intérprete mexicana también con mucho éxito, pues ahí fue como ya donde todo el mundo lo empezó a conocer. Y la verdad es un tremendo artista. Ha hecho una cantidad de canciones, se ha ganado una cantidad de premios y tiene el reconocimiento de la gente por su talento, ¿no? Karim León, en Latinos de Fama.

0: El tema lo hacía Carin León, se llama Tú. Es una canción que ya ha tenido varias versiones, ¿no? Una de las versiones más exitosas es de la cantante puertorriqueña Noelia. También fue un éxito, pero no como lo hizo Carin León, ¿no? Carin León fue un éxito rotundo. Es una canción además escrita por el colombiano Estéfano. Estéfano ha sido un gran escritor de música colombiana. Él empezó escribiendo también en el cuarto de su casa, ¿no? Es muy jovencito y en una oportunidad mandó sus escritos a la gran Gloria Estefan. Y Gloria Estefan le gustó tanto sus canciones que lo puso a cargo de su álbum Mi Tierra, ¿no? Que hizo una cantidad de temas. Ese álbum fue maravilloso, ¿no? El álbum de Mi Tierra. Y fue todo compuesto, trabajado por el gran Estéfano, colombiano. Y él es el compositor de esta canción que se llama Tú, ¿no? Pero Carin León, el trabajo fue fenomenal. La verdad, muchísima gente ha grabado la canción, pero nadie la ha hecho con esa fuerza con que la hizo Carin León. Estamos programando Latinos FM a esta hora, pura fusión latina. Y bueno, hablando de Gloria Estefan, esta es una artista que ha permanecido también por años. En estos últimos tiempos ha estado más bien tranquila, pero la verdad es que Gloria Estefan ya es un ícono de la música, ¿no? Ella siempre ha estado al lado de su esposo, ¿no? Emilio Estefan. Y ellos componen y han hecho grandes éxitos. Este grupo yo los conocí con la canción de Conga. En esa época ellos se llamaban Miami Sound Machine. Y desde ahí no pararon. Tanto Emilio como Gloria, Emilio produciendo y Gloria cantando, hicieron una carrera brillante. Y permanecen, es una pareja que se mantienen juntos, a pesar de los años que llevan, porque son muchísimos, siguen juntos y siguen produciendo y siguen ayudando a otros artistas y siguen trabajando en la industria de la música. Pero también han hecho canciones como la que les voy a traer a continuación y de la cual Gloria nos cuenta cómo se hizo, ¿no? Aquí, en Latinos FM, historias, recuerdos y canciones.
1: Hola amigos, soy Gloria Estefan, felicidades con los años que me quedan. Una canción que compuse con Emilio, mi esposo, y es muy especial para mí, bastante autobiográfica. Así que espero que disfrute todo el mundo, lo mejor, vive la música.

empezábamos este programa con una canción de Bacilos que se llama Amores de los Noventas, ¿no? Y el próximo 15 de octubre vamos a tener aquí en Historias, Recuerdos y Canciones al gran Magic One, que además va a estar el 31 de octubre en la Fiesta del Sol, ¿no? Magic One ha hecho éxitos por muchos años, empezando con Proyecto 1 y empezando por esta canción que habla un poquito de lo que pasaba en los noventas, ¿no? En los noventas, cuando nosotros queríamos conquistar una chica, normalmente íbamos a los clubs, ¿no? Era una forma de conectar, de conectarse los chicos y las chicas yendo a bailar. Entonces, pues si a usted le gustaba una chica, la sacaba a bailar, y si ella bailaba con usted, y hablando hace algunos días con Magic One, decía que si la chica bailaba más de dos canciones contigo, era porque tú le gustabas, ¿no? Entonces era una forma de empezar a hablarle más y de conectarse con ella y de empezar a salir, ¿verdad? Pero que si la chica de pronto bailaba contigo una canción y se veía como incómoda y como que no veía la hora que se acabara la canción para irse, ahí no pasaba nada. Y entonces ellos en una de sus canciones narran un poquito eso, ¿no? Narran un poquito de salir a bailar, de cuando llega otro más rápido que el que estaba esperando la chica y se lleva a la chica a bailar con él. Todo esto pasaba en los noventas. Ahora de pronto ya es más difícil, ¿no? Ya los muchachos de hoy en día bailan otro tipo de música, de pronto no tan cuerpo a cuerpo como en esa época, ¿no? Pero bueno, todavía se sigue manteniendo algunos lugares para ir a bailar y donde se puede disfrutar la música y bailar como se bailaba tradicionalmente en los noventas, en los ochentas, noventas. Pero de todo esto vamos a hablar el próximo 15 de octubre con el gran Magic One, que le voy a preguntar cómo nació en particular esta canción, ¿no? Que muchos de nosotros conocemos.

0: el gran Chayanne, aquí en Latinos FM, en Historias, Recuerdos y Canciones. Bueno, familia, vamos a ir a unos cortos mensajes comerciales y ya regresamos porque el gran Jean-Paul Palacios nos va a hablar de uno de los más grandes de la música, no solamente de Italia, sino de Latinoamérica también, del gran Nicola Di Bari. Les voy a hablar de las 5 cosas que ayer no sabían y también les vamos a hablar de los eventos que se están haciendo en estos días para apoyar a la reconstrucción de nuestro país Colombia. Después de este terremoto terrible del 10 de agosto pasado, muchísimas familias están velando por el apoyo que le podamos dar los que lo tenemos todo, afortunadamente. Entonces, vamos a hablar un poquito de los diferentes eventos que hay. Este fin de semana va a haber un evento muy importante. El sábado pasado teníamos Paella para Colombia, que ya les voy a decir qué se va a hacer con el dinero y cómo nos fue. Todo esto se los voy a contar en minutos, aquí en Historias, Recuerdos y Canciones, los días jueves, entre las 10 y las 12 del mediodía. Quédese con nosotros y ya regresamos.
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0: Se dice que antes de que el gran José Luis Perales iniciara su carrera, era un compositor, ¿no? Lo mismo que Carin León. Y escribía canciones. Pero de pronto, como pasa con casi todos los artistas o casi todos los que trabajan con arte, pues la gente no le creía mucho, ¿no? Pero José Luis Perales tenía este amigo que trabajaba en una casa disquera importante, ¿no? Y José Luis, pensando que su amigo le iba a apoyar, pues al primero que iba a mostrarle las canciones era ese amigo de él, ¿no? Entonces, por ejemplo, componía una canción para un labrador, la hacía bien con todo, ¿no? La pulía bien y salía corriendo donde su amigo y le decía: mira la canción que compuse para los labradores. Y le cantaba la canción y el amigo lo miraba y decía: no, pero no sirve mucho esa canción, ¿oís? Pues pienso yo, ¿no?, que le decía así. No sirve mucho la canción. Ok. Se iba nuevamente José Luis Perales y hacía otra canción, ¿no? Para Navidad. Uy, qué canción tan bonita me salió esta para Navidad. Y corría para donde su amigo y le decía: mira la canción que hice para Navidad. Tan, tan, tan. Y le empezaba a cantar la canción. Y el amigo le decía: pero le falta, ¿no? Como que no. No me parece. Y así pasaban las noches, José Luis Perales escribiendo y llevándole a su amigo, esperanzado en ese amigo, ¿no? Pero el amigo nunca le puso atención a sus canciones. Si de todas le parecían que eran malas. Hasta que un día le dio por decirle a otra persona, ¿no? Mira las canciones que yo compongo, con cierta timidez, porque pues ya supuestamente el que sabía le decía que no. con cierta timidez lo muestra a otro productor de otra casa disquera. Y este productor le dice: hermano, lo que usted escribe es maravilloso, eso está espectacular. ¿Cómo le dicen que estas canciones no sirven? Y fue así como José Luis Perales, supuestamente, empezó a mostrarnos su talento y a hacer grandes canciones. Pero una vez pasado el tiempo, que ya se hizo grande, José Luis Perales quiso narrar esa situación ocurrida con su amigo, ¿no? A veces, familia, la gente que tenemos más cerca es la que menos te apoya, ¿eh? A veces pasa eso. A veces la misma familia es la que te desanima, ¿no? Pero a veces llegan esos ángeles que creen en lo que tú haces. Dicen: tienes talento, como le pasó a José Luis Perales. Entonces José Luis Perales, recordando todas las noches de insomnio, toda la energía que pasó escribiendo canciones para mostrarle a su amigo y que ninguna le gustaba, por último hizo una canción para ese amigo, ¿no? Yo me imagino lo que sentiría el amigo cuando escuchó esta canción. Escuchémosla aquí, en Historias, Recuerdos y Canciones.

0: Uno de los artistas que ha expuesto su salud mental al mundo es J Balvin, ¿no? Él le ha contado a sus fans y a los medios de comunicación los problemas grandes de depresión que él ha tenido, ¿no? Y en una ocasión nos contaba de realmente desde dónde había sentido él que este problema había como arrancado, ¿no? De cierta forma. Y fue porque el padre de J Balvin, que cuando él estaba empezando su carrera se quedó sin trabajo, el padre muy inteligente, muy afianzado en las finanzas y en todo esto, porque había trabajado para varias corporaciones, pues echó al hombro la carrera de su hijo, de José, de J Balvin. Y empezó a trabajar con él, ¿no? Y empezó a ser un éxito rotundo. Todo el mundo sabe pues que J Balvin es conocido a nivel mundial. Ha venido aquí varias veces, ha llenado lugares muy importantes, ha estado en los escenarios más importantes del mundo. Pero entonces J Balvin dice que el padre para él era como su héroe, ¿no? Lo tenía en un pedestal, lo tenía en un punto muy importante. Cuando J Balvin se sentía triste o algo, iba donde su padre y con un abrazo lo reconfortaba, ¿verdad? Una vez que ya el padre empezó a trabajar como manager y a hacerle la carrera a J Balvin, fue desapareciendo esa figura paterna. Miren ustedes lo importante de la figura paterna y la figura materna, ¿no? Entonces, se fue desdibujando esa imagen que tenía J Balvin de su padre. Y dice J Balvin que fue terrible para él descubrir en un momento determinado que ya su papá no era más su papá. El papá que lo abrazaba, el papá que en un momento determinado cuando él necesitaba ese apoyo estaba ahí. Ya su padre era más bien como el hombre de negocios que estaba a su lado, como ese socio. Y decía J Balvin que eso para él fue terrible. Eso le bajó muchísimo el ánimo, ¿no? Como el dinero, la fama y todo esto que trae consigo una carrera exitosa, se llevó de repente la imagen que él tenía de su padre, ¿no? No sé últimamente cómo, me imagino que están muy bien, porque pues las familias tienen esos altibajos, ¿no? Pero sí dice J Balvin que eso fue un punto de quiebre de pronto en su salud mental, que le ha pasado unas facturas tan altas al gran J Balvin, tiene que estar medicado y tiene que realmente estar combatiendo todo el tiempo en contra de esta situación de la depresión. J Balvin en Latinos FM 98.5, www.latinosfm.com. Hoy historias, recuerdos y canciones.
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0: 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Se llama Sección 2026 en Latinos FM.

Familia, este domingo voy a estar con ustedes en un lugar en el Darling Harbor. Este lugar se llama Potom Bar. Ahí vamos a estar. El evento se llama Reunión de la Cita. La Cita Reunion. Es para recordar algunos DJs que, bueno, yo trabajé poco en la cita, pero la verdad, varios de los amigos que vamos a estar allí son DJs en la cita. Y es recordar cómo este lugar donde la gente en los 2000 y por esa época fueron a rumbear allá a Darling Harbor. Entonces se llama así, la reunión de la cita, Long Weekend. Vamos a estar ahí con los muchachos. Yo voy a estar tocando musiquita colombiana, música latina. Prepárese para eso, familia. Va a ser este domingo, 4 de octubre, desde las 8 de la noche hasta las 3 de la madrugada en Potom Bar en Darling Harbor, con salsa, bachatica. Va a estar DJ Don Juan, DJ Dua Chocolate Escobar, MCs, y bueno, va a haber un grupito ahí sabroso para que ustedes vengan a rumbear. Si van a pasar el long weekend aquí en Sydney, véngase a rumbear con nosotros el día domingo en la noche. Yo voy a estar ahí alrededor de las 10 de la noche, voy a estar programando musiquita para ustedes. Esto es latino, reggaetón, va a haber ahí de todo, bachatica, la amistad, la cultura y la alegría latina van a estar ahí. Van a haber tiquetes o hay tiquetes en Early Bird desde $10. El segundo release a $15 y a $20 en la puerta. Es un evento con capacidad, así que los que quieran, los que estén interesados, busquen en las redes sociales la cita Reunion este 4 de domingo 4. Ahí vamos a estar, 4 de octubre. Prepárese a disfrutar de temitas variaditos ahí en el Darling Harbor, bien sabroso el domingo.

0: Bueno, familia, y ahora vamos a darle el paso al gran Jean-Paul Palacio, que nos va a hablar de esta figura sinónimo de superación, ¿no? Un hombre que empezó por allá en un pueblito de Italia y que le ha dado a conocer la música a muchos lugares del mundo, entre ellos a nuestro Latinoamérica. Gracias a Jean-Paul, a Cata, que siempre están conectados con nosotros, mandándonos los informes desde diferentes lugares del mundo. Jean-Paul Palacio.
1: Hola, Cata, Ángel y gente de Latinos FM. Prepárense porque hoy la radio se llena de nostalgia y de una poesía que cala directo en los huesos. Iniciemos este viaje especial con una de las voces más grandes de Italia, el maestro Nicola Di Bari. Cinco.

0: así y se detendrá, quizás.
1: Una voz que conquistó nuestro continente en nuestro propio idioma. El hombre de la voz rasgada, gigante de la música romántica. El poeta sencillo nacido en Apulia que puso a cantar a tres generaciones de latinoamericanos. Póngale cuidado a esta historia. Su nombre real es Michel Escomeña. Dejó su pueblo natal en el sur de Italia para irse a Milán a buscar suerte.

para sobrevivir le tocó trabajar de mesero, albañil y vendedor, mientras en la noche cantaba en pequeños locales. Adoptó el nombre artístico de Nicola Di Bari, en honor a San Nicolás Di Bari, el patrono de su región. Su gran explosión llegó cuando conquistó dos veces consecutivas el Festival de San Remo en 1971 y 1972 con temas legendarios El Corazón es un Gitano y Los Días del Arco Iris. A partir de ese momento, el mundo entero quiso escuchar su voz.

0: Nicola no se limitó a traducir sus éxitos al español como un mero trámite. Él viajó a Sudamérica, recorrió nuestros países y aprendió a pronunciar cada palabra con una pasión tan pura que la gente juraba que era un cantante hispano. Canciones como Vagabundo y Guitarra suena más bajo sonaban sin parar en las emisoras desde Colombia hasta Argentina. Su secreto estaba en esa mezcla única. Una voz rasgada, casi de tango, combinada con melodías orquestadas de una elegancia sensacional.
1: ¿Vendrá acaso el día en que cualquiera escribirá palabras bellas sobre mí?

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1: Nicola le cantaba al amor humilde, a la nostalgia del pueblo y al caminante sin rumbo. Además de triunfar en la música, actuó en varias películas en los años 70, donde interpretaba a jóvenes románticos y soñadores. Nicola ha confesado en múltiples entrevistas que considera a Latinoamérica su segunda casa, pues fue el lugar donde su música se mantuvo viva por más de 5 décadas. Y a diferencia de otros artistas anglo-europeos que leían fonéticamente, Nicola aprendió a hablar español fluido para comunicarse con su público en cada concierto.

Las canciones de Nicola Di Bari son como esos viejos álbumes de fotos que uno vuelve a abrir para sonreír. Así que gracias al maestro Di Bari, que al final del mes de septiembre estará cumpliendo 86 años. Soy Joan Palacios, aquí en Latinos FM.

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1: 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Las palabras del último romántico, el gran Nicola Di Bari, gracias a nuestro amigo Jean Paul Palacio. Buena vida para el gran Nicola Di Bari, un tremendo artista italiano que ha acompañado por generaciones a nosotros también, a los latinoamericanos. Y ahora, ¿qué tal si nos echamos un viajecito por el mundo al lado de Karol G y Manu Chao?
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Bueno, familia, llegamos a la sección de las 5 cosas que ayer no sabías. El país más antiguo del mundo se llama San Marino. Es la república más antigua del mundo, fundada en el año 301 después de Cristo. Está en Europa. 5 cosas que ayer no sabías. Hay quienes dicen que el origen de las palomitas de maíz se da en la antigua México. Los antiguos mexicas ya preparaban palomitas de maíz al fuego hace miles de años y las llamaban momochitil. 5 cosas que ayer no sabías. En la antigüedad se pagaban los sueldos con sal. De allí viene la palabra salario. 5 cosas que ayer no sabías. Cumplir 1,000,000,000 de segundos de vida. Se dice que cuando tú tienes alrededor de 31 años, has cumplido 1,000,000,000 de segundos de vida. 5 cosas que ayer no sabías. ¿Sabías que la Ciudad de México, debido a que fue construida sobre un antiguo lago de Texcoco, la ciudad se hunde varios centímetros cada año? 5 cosas que ayer no sabías. La frontera terrestre más larga que tiene Francia no está en Europa, sino en Sudamérica, delimitando la Guyana francesa con Brasil. Las 5 cosas, familia, que ayer no sabías, aquí en Historias, Recuerdos y Canciones de Latinos FM los días jueves.

0: Bueno, familia, y como les decía, después de una tragedia tan tremenda como la que hemos vivido en Colombia, también hay momentos en los que muchas personas se solidarizan, ¿no? En los que las personas muestran su amor. Y a veces estas tragedias también sirve para despertar ese entusiasmo de solidaridad, de apoyo a los que lo necesitan, ¿no? Aquí en Australia se ha estado haciendo diferentes eventos. Muchas personas han hecho eventos en apoyo a las diferentes comunidades en Colombia que están sufriendo, ¿no?
1: Se pueden abrir, cambiar el aire, depende de ti.
0: El sábado pasado un grupo de amigos, estuvimos nosotros también allí junto a ellos, organizaron un evento llamado Paella pa' Colombia. Un agradecimiento muy especial a nuestro amigo Rafa, a nuestro amigo Antonio, que apoyaron, que hicieron esta paella deliciosa. También a la gran Claudia, que estuvo trabajando desde el primer momento para sacar esta iniciativa adelante. Laura, Mauricio, Olga y todos los amigos que vinieron a apoyar, una cantidad de amigos estuvieron allí apoyando. Gracias, de verdad. La paella se vendió toda, fue maravilloso, la verdad, el apoyo de todos ustedes. Se recogieron cerca de $4,000 y bueno, ya se han hecho los contactos para que este dinero llegue a una organización en Colombia, una fundación que tiene un ancianato para, por supuesto, para adultos mayores. A ellos se les cayó la casita, estuvieron allí más de 100 adultos mayores, quedaron sin dónde vivir. Ellos los tuvieron que albergar en carpas pequeñas, y entonces esta obra va a ser destinada a apoyarles, lo mismo que una obra muy bonita que se están organizando las diferentes comunidades católicas de habla hispana este sábado 3 de octubre. Las capellanías de habla hispana van a estar allí en la iglesia de Hersville haciendo un día con artistas, con cantidad de gente que va a estar allí apoyando. Va a ser este sábado 3 de octubre, a las 11 de la mañana hasta las 4 de la tarde. Van a estar ellos allí, también voy a estar allí apoyando a todos los amigos. Organizan las capellanías de habla hispana de New South Wales, los padres escalabrinianos están organizando este evento. El dinero se enviará directamente a las entidades elegidas por el comité organizador. Muchísimas gracias a ellos por tener esta iniciativa, ¿no? La ayuda irá para el Centro de Bienestar para Adultos Mayores de San José. Ellos necesitan mucha ayuda porque son muchos ancianitos y pues por supuesto que a ellos hay que volver a levantarles la casa donde ellos vivían. Con todas las comodidades. Entonces, varios grupos hemos decidido apoyarles a ellos, entre ellos las capellanías de habla hispana. Entonces, también va a haber en Roldanillo, va a haber una ayuda para Roldanillo, déjeme ver aquí, en el Valle del Cauca, ¿sí? Allí a través del grupo de ayuda social, One, Two, Craig, algo así. Van a haber artistas desde las 11 de la mañana hasta las 4 de la tarde. Van a haber 4 DJs, comidas, bebidas, postres. Todo va a ser ahí en la iglesia de Hersville. Mucha gente la conoce. Este sábado, 3 de octubre. Ahí los esperamos a todos. Ojalá que todos vengan para que consuman las deliciosas comidas que van a haber allí. Bebidas, postres. Todo usted, no solamente va a ayudar, sino que va a tener un rato de esparcimiento con los niños, pueden venir las familias, degustar una rica comida y así apoyar a estos ancianitos que tanto lo necesitan, familia. Entonces los esperamos a todos este sábado, 3 de octubre. Y gracias a todos los amigos de Payapa Colombia también, y todas las personas que están haciendo sus pequeños aportes. Uno no sabe cómo de pronto lo que uno manda desde acá, que de pronto para nosotros no es mucho, pues nos puede ayudar a una personita que está ya necesitando, que está sufriendo, ¿no? Nada más terrible que usted verse siendo anciano y el lugar de pronto donde usted vivía, donde tenía sus cositas, pues todo derrumbado, ¿no? Que de un día para el otro, de un minuto para el otro, ya no hay nada donde usted estaba. Entonces, familia, pongámonos la mano en el corazón y apoyemos. Gracias a todos, una vez más, a todos los que han venido el sábado pasado a Payapa, Colombia. Los recursos van a ser, como les digo, ya destinados a este lugar de ancianos, lo mismo que este 3 de octubre, ahí en la iglesia de Hertzville, mucha gente apoyando para que, de alguna forma, nosotros pongamos un granito de arena, pongamos nuestra pequeña huella en ayuda a los que más lo necesitan. A veces es mejor dar que recibir. 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